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4: Tercera y última hora de la noche de Berlín, 107.7 de este día lunes, donde vas a escuchar a Coldplay, Dua Lipa, Sabrina Carpenter, Eminem y más.
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0: Stacey Abrams, That's So True. 9 de la noche, 7 minutos, así arranca nuestra última hora en este lunes, en la noche de Berlín 107.7. Y tengo una recomendación para hacerte. 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
0: Esto sigue con Camila Cabello haciendo Habana.

Benson Boone haciendo The Time of My Life. En Berlín 107.7. 9 de la noche, 20 minutos. Seguimos recorriendo esta última hora juntos hasta las 10. Llega Foster the People ahora haciendo Pump Up Kicks.

quien contó que su hijo Ilya Blue recibió su nombre inspirado en el personaje de la serie Heated Rivalry, aunque también eligieron el nombre por su sonoridad. Ilya Blue, suena bien. Última media hora, amigos, 9:30. Maxi Truso, llegando a la playlist de esta noche de lunes en Berlín 107.7, Nothing at All.

Es Pharrell Williams haciendo Happy, quien produjo y coescribió el nuevo álbum de John Legend, Muse, y también participa en el videoclip de Fireflies, adelanto del disco que llega el 23 de octubre. Pharrell Williams pasaba ya casi entre las últimas canciones esta noche en Berlín 107.7. Sabrina Carpenter ahora haciendo House Tour.

0: Roller Coaster. A las 9 de la noche, 47 minutos. Y hasta acá llegamos, amigos, en este lunes. Mañana nos vamos a reencontrar, como todos los días, a las 7 de la tarde para seguir compartiendo buenas canciones en el final de tu día. Estuvo Juanma Coco Burtini en los controles, Male Noel en la producción, Alberto Vacialupo coordinando, Kiru Quiroga musicalizando y quienes habla, Maru Dross. El placer de acompañarlos hasta acá. Será hasta mañana y que tengan una gran noche. Se quedan con toda la música de Berlín 107.7. Chau.
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2: Charlie Sheer regresó con Small Talk, su nueva colaboración con Cat Burns y el primer tema de su próximo EP, Take Away My Problems. El artista británico de 24 años fusionó su sonido característico liderado por el saxofón con un tema pop cálido y con varios guiños a la música disco.

0: 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Small Talks, Charlie Sheer junto a Cat Burns.
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1: Teddy Swims lanzó su sencillo Perfect Man como parte del anuncio de su próximo álbum titulado Ugly, previsto para el 22 de enero de 2027. Teddy explicó que es un tema que habla sobre los cambios en su vida privada y cómo lidiar con ser artista, pareja y padre al mismo tiempo.

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1: Robbie Williams y Miss Monique lanzaron su nueva colaboración Beauty in Us. El tema fusiona la voz de Williams con los aires de música house que agrega Miss Monique. El resultado fue un tema ideal para la pista de baile, al punto que ambos la tocaron por primera vez durante un show sorpresa en Ibiza.

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0: Robbie Williams junto a Miss Monique.
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2: Jennie, integrante del grupo femenino de K-pop Blackpink, se decidió a mostrar su faceta solista. Fallen Angel es el primer corte de su EP de tres canciones que marca su camino sin sus compañeras de banda, con las que cumplió 10 años de éxito el junio pasado.

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2: 7:03 de la mañana.
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2: El gobierno intimó al Reino Unido y va a recurrir al Tribunal Internacional del Derecho al Mar. La Casa Rosada anunció que va a iniciar un procedimiento de arbitraje contra Gran Bretaña por la explotación petrolera y vuelos no autorizados a Malvinas. Un dron ruso impactó en la Academia de Ciencias de Kiev y dejó al menos un muerto. El ataque se produjo en medio de una nueva ola de bombardeos entre Rusia y Ucrania. Zelensky informó que las fuerzas ucranianas atacaron plantas militares y petroleras en distintas regiones rusas. El riesgo país volvió a subir y llegó a tocar su valor máximo en lo que va del año. El indicador que elabora JP Morgan aumentó nuevamente y subió más de 22% en septiembre. La mayoría de los papeles de las empresas locales que cotizan en Nueva York cayeron. La temperatura en la ciudad de Buenos Aires hoy es un día absolutamente húmedo, así que mixtura entre baja de temperatura y humedad. 93% el porcentaje de la humedad, 17% de temperatura, cubierto con una tormenta por ahora débil, fuerte por momentos, pero por ahora débil. 1.002 hectopascales de presión, el viento sopla del sur a 10 kilómetros por hora, la visibilidad 5 kilómetros y la máxima para hoy de 19 grados.
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2: ¿Cómo les va del otro lado? Bienvenidos al martes, que cuesta más que el lunes, sin dudas. Ya está la operación tenida puesta en el aire. Jackie Fleitas se encarga de One and
3: Hola.
2: Only. Ahí está. Ahí está, vamos llegando. Ahí, de One and Only, Luli Vicenzi, coordina Alberto Vacialupa, Magacialupa, dije, ¿no? Musicaliza el Kiru Quiroga. Vamos llegando todos, de a poco, es martes. El martes cuesta más que el lunes, sin dudas cuesta más, porque el lunes venís con todo el brío, el martes no, el martes ya te enteraste que empezó la semana y te cuesta seguir adelante, por eso. Bienvenidos a todos los que están del otro lado, hoy va a costar salir, pero con nosotros, te juro que abrí la puerta. Por lo menos abrís la puerta. Bienvenidos al Desastre en Berlín. ¿Qué hay hoy? Bueno, desarme de canciones como todos los martes. Por supuesto, mini noti de música. Y como si eso fuera poco, estos artistas para el arranque. Sienna Spyro, Miley Cyrus, Jamiroquai, Harry Styles y más.
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2: Buenas. Hasta las 10. Hay Desayuno en Berlín.

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2: Antes que nada, 17.6 de sensación térmica. Es decir, bajó un poco la temperatura, pero hay mucha humedad. Así que tengan presente esto. Datos del tránsito. Choque múltiple en la autopista 25 de Mayo, altura Avenida Jujuy, sentido centro. Hay un corte de la bajada de Jujuy para que ingresen de contramano móviles de emergencia. En cuanto a los servicios, están cerradas por obras las estaciones de subte, tribunales de la D, Urquiza y Entre Ríos de la E, Medrano de la B y la Valle de la Línea C. Busquen alternativas y, por supuesto, el resto de los trenes, subtes y premetro funcionan con normalidad.
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Una gran reflexión. Wrong wasn't built in a day. Obviamente no fue de Marshiva, pero sí, en este caso es una canción de ellos. Antes, Ed Sheeran con Camera. Y claro, ¿cómo está el tiempo en tu ciudad? Si nos estás escuchando, podés contarnos en este preciso instante qué es lo que está pasando por allí. Nosotros por aquí, obviamente, siempre tenemos data para que a lo largo del día sepas más o menos cómo vestirte, qué llevar, qué sé yo, alguna cosa de estas que está propuesta a partir del Servicio Meteorológico Nacional. ¿Estable? ¿Inestable? No, el caso es que es muy inestable. Servicio Meteorológico Nacional informó que se van a registrar tormentas por momentos fuertes, chaparrones desde la madrugada hasta la noche y ráfagas, y esto es importante, sobre todo la gente que tiene balcones, macetas y cosas colgadas por cualquier lado, ráfagas de hasta 60 kilómetros por hora. Las temperaturas van a oscilar entre los 13 y los 20 grados. ¿Qué va a pasar mañana? El cielo va a estar parcialmente nublado, las temperaturas van a bajar un poquito, 10 grados y 19 con viento del sur. Y el jueves, mayor nubosidad y temperaturas entre 11 y 18 grados, también con ráfagas de hasta 50 kilómetros por hora. ¿Qué es lo que está pasando aquí y ahora? 17.6, sensación térmica, 17.6 de temperatura. Ahí está cubierto con la tormenta, pero la máxima sigue siendo de 19 grados. Aquí Sienna Spyro, haciendo Great Expectations.

0: Mob Dance, y había sonado Closer con Chainsmokers y Halsey, y todo empezó con Great Expectations, según Sian Spyro.
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0: Javier Milei va a viajar con 13 gobernadores a la Argentina Week en París. El presidente tiene pautada una reunión bilateral con el presidente de Francia, Emmanuel Macron, pero también va a haber una agenda para los gobernadores alineados. El gobierno oficializó el feriado nacional del 9 de noviembre, esto es para que agenden por la visita al país del Papa León XIV. También se decretaron feriados el 10 de noviembre para Córdoba y Ciudad de Buenos Aires y el 11 de noviembre para la provincia de Buenos Aires, de acuerdo a las actividades que el sumo pontífice va a tener en esas jurisdicciones. Lionel Scaloni va a dar hoy a las 2:15 de la tarde una conferencia de prensa, esto es antes del amistoso con Bolivia, mientras el entrenador define su continuidad. El seleccionado argentino va a jugar el primero de los 3 amistosos, esto va a pasar mañana a las 9 de la noche en Córdoba.
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0: Choque múltiple en autopista 25 de mayo, altura avenida Jujuy, sentido centro. Hay un corte de la bajada de Jujuy para que ingresen de contramano móviles de emergencias. En cuanto a los servicios, el tren Roca funciona con demoras y están cerradas por horas las estaciones de Subte, Urquiza y Entre Ríos de la E, Medranos de la B y la Valle de la C. El resto de los trenes, Subtes y Premetro, funcionan con normalidad.
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0: Esto es parte del último material de Miley Cyrus, Buzz Persuade, será Let's Get Married, y había sonado Bend and Break, y ahora puedes escuchar la música de Berlín en Tucumán. 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

Tenemos a Jamiroquai, Call Me Baby, Carly Rae Jepsen. 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Harry Styles. Gens no more.

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13: 8 en punto de la mañana.
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13: El gobierno intimó a Reino Unido a recurrir al Tribunal Internacional del Derecho del Mar. La Casa Rosada anunció que va a iniciar un procedimiento de arbitraje contra Gran Bretaña por la explotación petrolera y vuelos no autorizados a Malvinas. El consumo de los hogares volvió a caer en agosto y registró una baja interanual del 1,1%. El indicador de consumo de la Cámara Argentina de Comercio y Servicios retrocedió un 0,8% frente a julio. Lionel Scaloni va a dar hoy a las 2:15 de la tarde una conferencia de prensa antes del amistoso con Bolivia. Mientras el entrenador define su continuidad, el seleccionado argentino va a jugar el primero de los tres amistosos mañana a las 9 de la noche en Córdoba. La temperatura en la ciudad de Buenos Aires, cliqueo, actualizo y ya mismo te digo que tenemos 16.6, bajó un poquito la temperatura, 96 el porcentaje de la humedad, 1.003 hectopascales de presión, el viento sopla del sur a 12 kilómetros por hora, la visibilidad es de 10 kilómetros y la máxima 19 grados. Se viene Olivia Rodrigo, Durán Durán, Charlie XCX y Dua Lipa y más.
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0: Good as Hell, Lizzo, featuring Adriana Grande. Y había pasado Hit the Wall, según Gracie Abrams. La bauticé Ariana, esa Ariana.
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0: Bautizar gente, es algo que me encanta. Bueno, el tránsito. ¿Por tu zona cómo está la cosa? Bueno, por aquí el dato es el siguiente. Carril izquierdo obstruido en la autopista oeste, kilómetro 29, mano a Cava. En cuanto a los servicios, el tren Roca funciona con demoras y están cerradas, ya saben, por obras. Las siguientes estaciones de subte, dos puntos. Tribunales de la línea D, Urquiza y Entre Ríos de la línea E, Medrano de la línea B y La Valle de la línea C. El resto de los trenes, subtes y premetro funcionan con normalidad.
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Whitney Houston haciendo I'm Every Woman, Risk It All. Si no viste la presentación que hicieron, que hizo Bruno Mars en los Video Music Awards, es tu momento, porque fue tremenda, preciosa. Hoy, mirá cómo te digo, vos que estás por la calle, vos, hoy, aquel que está allá. 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

0: Aquí tenemos a Hozier haciendo Too Sweet Believer, según Imagine Dragons. Y antes había pasado Drop Dead, Olivia Rodrigo.
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0: Javier Milei va a viajar con 13 gobernadores a la Argentina Week. Esto va a pasar en París. El presidente tiene pautado una reunión bilateral con el presidente de Francia. Estoy hablando de Emmanuel Macron. Pero también va a haber una agenda para los gobernadores alineados. El consumo de los hogares volvió a caer en agosto y registró una baja interanual del 1,1%. Asimismo, el indicador de consumo de la Cámara Argentina de Comercios y Servicios retrocedió un 0,8% frente a julio. El gobierno de Pedro Sánchez anunció un plan para paralizar los desalojos en España hasta 2030. El desalojo por la fuerza de Mari Carmen, que es una jubilada madrileña de 87 años, una movilización impresionante, desató estas masivas manifestaciones y reclamos por una nueva política de la vivienda.
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0: Chocaron dos autos. Esto pasó en Gavilán y Antonio López. Sigue el corte en la autopista 25 de mayo, altura Boedo, mano al centro por un choque múltiple. Están cerradas, obviamente, por obras las estaciones de subte tribunales de la D, Urquiza y Entre Ríos de la E. Y, por supuesto, Medrano de la B y la Valle de la C. Les recuerdo que el tren Roca funciona con demoras. El resto de los trenes, subtes y premetro funcionan con normalidad.
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Sí, una gran canción, Daylight, de John Legend y Pharrell Williams. Hey baby, no joke, con Bounty Killer. ¿Y cómo está la temperatura por tu casa? ¿Está lloviendo? ¿Está fresco? ¿Tenés humedad? ¿Tenés calor? ¿Qué es lo que pasa? Bueno, nosotros te contamos qué es lo que viene en el día de la fecha, o por lo menos lo que dice el Servicio Meteorológico Nacional sobre lo que va a pasar en esta ciudad.

O sí, 95 igualmente el porcentaje de la humedad. La máxima 19 y esto es Paradise. El Coldplay nuestro de cada día.

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7: 9:01 de la mañana.
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7: El gobierno designó a dos nuevos funcionarios en la jefatura de gabinete. Walter Daniel Lanaro asumió como subsecretario de Enlace Legislativo y Juan Andrés Trevino como subsecretario de Ambiente. El consumo de los hogares volvió a caer en agosto y registró una baja interanual del 1,1%. Asimismo, el indicador del consumo de la Cámara Argentina de Comercio y Servicios retrocedió un 0,8% frente a julio. Brasil restringe las apuestas online en medio de la campaña electoral. El gobierno de Lula da Silva prohibió nuevas apuestas en determinadas plataformas y ordenó retirar su publicidad. Las empresas alcanzadas deberán dejar de operar el 6 de octubre. La temperatura en la ciudad de Buenos Aires en este momento está baja, ¿eh? 15 grados 9, está cubierto con llovizna, la humedad 95 en el porcentaje, la presión 1004 hectopascales, el viento sopla del sur a 15 kilómetros por hora, la visibilidad 6 kilómetros y la máxima 19 grados. Sabés, ¿no? Martes, desarmamos canciones. También Mini no tiene música, pero como si eso fuera poco, estos artistas. Sabrina Carpenter, Olivia Jean, YouTube, Benson Boone y más.
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2: En nuestro reporte dice que hay choque entre dos autos en Gualeguaychú, entre Melincué y Nogoyá. Accidente en el ramal Pilar, altura a Chile. Hay congestión en ambas manos. También hubo un incidente en Hipólito Yrigoyen y Sánchez de Loria. En cuanto a los servicios, les recordamos que el tren Roca está funcionando con demoras, que están cerradas por horas las estaciones de subte Tribunales de la D, Urquiza y Entre Ríos de la E, Medrano de la línea B y la Valle de la C. Y que el resto de los trenes subte siempre metro funcionan con normalidad.
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So easy to fall in love, dice Olivia Dean. I had some helps en un Post Malone y Morgan Wallen. Se viene. Oh, sí, se viene. ¿Te suena? Esto es Fresh Soul de Jagged Little y The Soul Brothers, un tema de la escena musical jamaicana de los años 60, casi 40 años después. ¿Esto que escuchás? ¿Te suena? Llega el pop. Esto es Smile de Lily Allen. La canción toma como sample Fresh Soul y convierte esa base de reggae en parte de uno de sus grandes éxitos. Ahora, escuchando las dos, la conexión está en la base rítmica. Jackie, Me Too y Soul Brothers quedaron acreditados en Smile por el uso de

darle una razón para que escuchemos una, otra y otra vez a este Smile, el primer single debut de Lily Allen, Alright Still. Un número uno del Reino Unido, convertido en el primer gran éxito y la próxima visita del Primavera Sound. Desarme.

0: Where are you now? Dice Lost Frequencies, Callum Scott. Busy earning, según Jungle, y el desarme que hoy le tocó a Smile, según Lily Allen.
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0: El gobierno va a reunir a la mesa política antes del viaje de Javier Milei a París. El encuentro va a estar encabezado por Karina Milei y va a tener como eje la agenda legislativa que el oficialismo busca impulsar en el Congreso. La actividad industrial volvió a caer en agosto y acumula una baja del 3% en lo que va del año. La producción retrocedió 5,7% interanual y la industria todavía opera 11% por debajo de los niveles 2022 y 2023. Lionel Scaloni va a dar hoy a las 2:15 p.m. una conferencia de prensa antes del amistoso con Bolivia. Mientras el entrenador define su continuidad, el seleccionado argentino va a jugar el primero de los tres amistosos mañana a las 9:00 p.m. en Córdoba.
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0: Hay accidente en el ramal Pilar de Autopista Panamericana Altura Chile y hay congestión en ambas manos. También hubo un incidente en Hipólito Yrigoyen y Sánchez de Loria. En cuanto a los servicios, el tren Roca funciona con demoras. Están cerradas por obras las estaciones de subte. Tribunales de la D, Urquiza y Entre Ríos de la línea E, Medrano de la línea B y La Valle de la línea C. El resto de los trenes, subtes y premetro funcionan con normalidad.
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Martin Garrix con YouTube haciendo Fireflies. Y había sonado dos, según Miranda y Dillon. ¿Cómo está el tiempo en tu ciudad? Contanos, si tenés ganas, 11:30, 04:107.7. Y si no, escuchá, que aquí te cuento algunas cositas sobre el servicio meteorológico. Porque este martes en la ciudad se espera una jornada inestable. El servicio meteorológico informó que se van a registrar tormentas por momentos fuertes, con chaparrones desde la madrugada hasta la noche, ráfagas de hasta 60 kilómetros por hora y temperaturas que van a oscilar entre los 13 y los 20 grados. ¿Qué es lo que va a pasar? Mañana miércoles el cielo va a estar parcialmente nublado con temperaturas entre 10 y 19 grados con viento del sur. Y el jueves se espera mayor nubosidad con temperaturas entre 11 y 18 grados y ráfagas hasta 50 kilómetros por hora.

momento con la temperatura, tenemos 15 grados 7, está cubierto con llovizna, 95 el porcentaje de la humedad, la presión 1005 hectopascales, el viento soplando del sur a 15 kilómetros por hora, la visibilidad 7 kilómetros y la máxima 19 grados. Sam Smith te pregunta, how do you sleep?

0: Aquí Macy Gray haciendo I Try. How do you sleep? Dice Sam Smith. Y bueno, aquí tenemos el mini noti de música del día de la fecha, día martes. Y Rod Stewart, que anunció The Final Encore, que va a ser la última gira. El cantante de 81 años va a recorrer Reino Unido y Europa. Esto va a pasar entre abril y julio del 2027. Rod Stewart dijo que después de más de 6 décadas en los escenarios, esta va a ser definitivamente su última gira. ¡Wow! No sé si creerle, aunque eso no significa que deje la música. Quiero no creerle, para mí no es así. U2, hablamos de otra banda, y en este caso los irlandeses de U2, que van a incluir una canción sobre Rosalía en el próximo disco, Carnaval de Luz. La canción en cuestión se llama The Mirror Maker, Rosalía entre paréntesis, y Bono contó que la escribieron para celebrarla como artista. En realidad no es el único que la celebra, Patti Smith lo ha hecho también, bueno, tantísimos otros artistas. El tema pasó por 196 versiones. Bueno, hasta llegar a la que va a formar parte del disco. Carnaval de Luz sale el 13 de noviembre. Va a ser el primer álbum de estudio de U2 en casi 9 años. Y nosotros ya lo adelantamos en el Berlin Rocks no hace tanto. Y por supuesto también aquí en Desayuno en Berlín. La última, Liam Gallagher dejó abierta la posibilidad de que Oasis haga música, pero nueva. Sí, esto sería después del Live 27. El cantante dijo que no tiene sentido que la banda vuelva a salir de gira sin temas nuevos. Estamos bastante de acuerdo. O no, qué sé yo. Por mí que sigan así. Así que después de los shows del año que viene, puede que vuelvan al año en el estudio. Mini Noti de Música.
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0: Aquí teníamos a Jesse J, B.O.B. haciendo Price Tag, The Time of My Life, según Benson Boone. When did you get hot? Ahí estaba Sabrina Carpenter y nosotros nos estamos yendo.
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0: A ver si hago lío. Jackie Fleitas estuvo en la operación técnica y puesta en el aire. Y por supuesto, The One and Only, Luli de Vicenzi en la producción. Coordinó Alberto Gacigalupo, musicalizó el Kiru. Se quedan ya mismo con Dami Fernández en la continuidad de Berlín. Recuerden que hoy banda Los Chinos con Joey, ¿eh? Recuerden eso que va a pasar más adelante. Ahora se quedan con Dami. ¿Alguien está recibiendo lo mejor de vos hasta mañana?
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1: Rosé estrenó su canción New Trick con un video que dio que hablar. Las imágenes fueron filmadas íntegramente con el nuevo modelo de celular de la conocida marca de la manzanita. El lanzamiento forma parte del maridaje de dos industrias que coquetean mucho en los últimos años: la música pop y la tecnología.

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6: 10 en punto de la mañana.
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6: El gobierno intimó a Reino Unido y recurrirá al Tribunal Internacional del Derecho del Mar. La Casa Rosada anunció que iniciará un procedimiento de arbitraje contra Gran Bretaña por la explotación petrolera y vuelos no autorizados a Malvinas. El consumo de los hogares volvió a caer en agosto y registró una baja interanual del 1,1%. Asimismo, el indicador de consumo de la Cámara Argentina de Comercio y Servicios retrocedió un 0,8% frente a julio. Hoy a las 12 y cuarto de la tarde, Lionel Scaloni dará una conferencia de prensa antes del amistoso con Bolivia. Mientras el entrenador define su continuidad, el seleccionado argentino jugará el primero de los tres amistosos mañana a las 9 de la noche en Córdoba. 10 de la mañana, 1 minuto, 15 grados, 7 tenemos de temperatura.
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6: Mira, no te dejes engañar por este martes. Está lloviendo, ¿ok? Si vos ves una lluvia muy, muy, muy, muy ligera, muy, muy liviana, es una lluvia igual. ¿De acuerdo? Hola, mi amor, buen día. Buen día, buen día, buen día. ¿Cómo anda la people que decide cruzar la frontera de las 10? Acá estamos para quedarnos con vos en este martes. Feuchos, pueden decir algunos. Bienvenidos. Se viene Taylor Swift, se viene Summer, se viene Justin Bieber, se viene Lisa, se viene Chappell Roan. Y se vienen muchos más en esta nueva hora que empezamos como siempre. ¿A dónde, querido locutor? A ver.
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6: Mirá qué lindo. Bienvenidos hasta ahorita. Él es James Blunt. Takes Like Summer. Bienvenidos.

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1: Bueno, accidente en el ramal Pilar de la autopista Panamericana, altura Chile. Hay congestión en ambas manos. También hubo un incidente en Hipólito Yrigoyen y Sánchez de Loria. En cuanto a los servicios, el tren Roca funciona con demoras. Están cerradas por obras las estaciones de subte Tribunales de la línea D, Urquiza y Entre Ríos de la línea E, Medrano de la línea B y La Valle de la línea C. El resto de trenes subte y el premetro con normalidad.
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0: las 10 y 20 de la mañana, en este 29 del 9, y hoy es el Día Mundial del Corazón, y nos parece una linda excusa para hablar de esas cosas que nos hacen bien y que nos ponen de buen humor, a pesar de este día lluvioso. No es el día. Hay gente que por ahí este día lo pone de buen humor. No es mi caso, me parece. ¿Qué cosa te hace bien al corazón? Puede ser una buena comida, puede ser un rico postre, puede ser un cafecito, todo alimenticio acabo de nombrar, ¿no? Pero puede ser otra cosa. Un abrazo, ¿qué te hace bien al corazón? 11-30-04-1077. Deporte puede ser, ¿por qué no? Alguna cosita que hagas que digas, esto me suma, loco, esto sí. Una buena canción, ¿por qué no? Es la gente de Fan, Carry On.
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0: cremó todo el cuerpo de Major Vilher, porque está súper suave en esta canción. Él dice, no sé, no podemos dar testimonio, aunque a algunos les gustaría dar testimonio al respecto. 10:31 de la mañana, 15 grados 7 tenemos de temperatura, llueve en Buenos Aires, ¿eh? Una llovizna molesta. ¿Pero cómo sigue esto? Bueno, la máxima de 19. La gente se sigue imaginando acariciando a Major Vilher, ¿no? Bueno, ¿me podemos concentrar, por favor? Gracias. Mañana mínima de 10, máxima de 19 y mañana ya nos esperan lluvias. Ojo, ya después del mediodía la probabilidad de lluvias baja bastante, ¿eh? Y el día jueves ya esperamos un día lindo, mínima de 11, máxima de 18 y así se va a quedar la temperatura, ¿eh? Copiar, pegar, mínima de 11, máxima de 18 de acá hasta el lunes que viene.
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Timon lo que suena. Vamos al WhatsApp, al 11-30-04-177. ¿Qué cosas te hacen bien al corazón? Hola, Dami, equipo. Me hace bien al corazón el contacto con las personas, con la naturaleza, con la danza, con la música. Feliz martes para todos. Soy Grace. Ella es un hada del bosque. Ella necesita eso. El contacto con la naturaleza, dar vueltas, hablar con un pajarito. Me gusta. 11-30-04-177. ¿Qué te hace bien al corazón? Hay muchas canciones que hablan al respecto de hacerle bien al corazón. Esto es Love Song, mirá, hablando de eso.

lo que suena. A las 10:49 de la mañana, abrazo a la gente de Villa La Angostura. ¿Cómo está Villa La Angostura? Che, nos escuchan a través de 106.5, si andan por ahí, en esa frecuencia. Nos pueden encontrar y también en la aplicación de Berlín 107.7. Bájate la nueva aplicación a tu celular y llévanos absolutamente todos lados. Abrazo a la gente de Twitch también. ¿Cómo anda la gente de ese bello chat? Se pueden mandar por ahí y nosotros los leemos, por supuesto, como siempre. Ellos son los Jonas Brothers. Y para esta noche falta bastante, pero ellos cantan Tonight en la mañana de Berlín 107.7.

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5: 11 de la mañana, 2 minutos.
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5: El senador nacional de La Libertad Avanza, Juan Carlos Pagotto. El legislador tenía 74 años y fue encontrado sin vida en su casa en La Rioja capital. Por el momento investigan la causa de su deceso. La actividad industrial volvió a caer en agosto y acumula una baja del 3% en lo que va del año. La producción retrocedió 5,7% interanual y la industria todavía no opera 11% debajo de los niveles de 2022 y 2023. Brasil restringe las apuestas online en medio de la campaña electoral. El gobierno de Lula da Silva prohibió nuevas apuestas en determinadas plataformas y ordenó retirar su publicidad. Las empresas alcanzadas deberán dejar de operar el 6 de octubre. 11 de la mañana, 3 minutos, 15 grados, 7 tenemos de temperatura. Y en esta hora se viene Siena Spyro, se viene Avicii, se viene Oasis, se viene Doechi, mira todos nombres cortitos. Se viene Maroon 5 y muchos más en esta nueva hora que empezamos. ¿A dónde, locutor? A ver.
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5: Ella es Ariana. Ella es grande. Es Ariana Grande. Y así abrimos esta nueva hora. Bienvenidos.

0: Miley Cyrus, Secrets, lo que suena. 11 y 10 de la mañana, 15 grados, 7 tenemos de temperatura y salimos a la calle, dale.
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0: Bueno, a ver, ¿qué es lo que anda pasando? Liberada la autopista Panamericana, ramal Pilar, kilómetro 48.5, mano a Capital Federal. Corte total en el ingreso a General Paz, altura Víctor Hugo, por operativo. Corte total también por operativo en la calle Presidente Luis Sáenz Peña, entre Pedro Echagüe y Brasil. Atención con esto. En cuanto a los servicios, lo mismo de siempre, sumado a que el tren Roca funciona con demoras, ok, y ahora sí, estaciones de subte que están cerradas. Tribunales de la línea D, Urquiza y Entre Ríos, de la línea E, Medrano, de la línea B y La Valle, de la línea C. El resto de trenes subte y el premetro con normalidad.
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La Lefty Boston, lo que suena. 11:21 de la mañana, 15 grados 7 tenemos de temperatura. Vamos al WhatsApp, a ver, al 11:30-04-1077. Hola Dani, no sé con quién quiere hablar este muchacho, pero está bien. Por acá, Julio, ¿me hace bien al corazón? Nah. Pagar las deudas a inicio del mes. Bueno, ok, ahí va. Cada uno, chicos, lo que le hace bien al corazón, está bien. Ojo, porque está bueno esa de, listo, ya está, pagué todo. Nunca pagas todo, siempre aparece alguna cosita. Siempre hay una cosita y te olvidás, ¿viste? Pero esa cosa de, listo, pagué todo. Ahora esta plata que me sobró, si es que sobró algo, es toda mía. 11:30-04-1077, ¿qué te hace bien al corazón? The Chainsmokers, Coldplay, en la mañana de Berlín 107.7.

Adela. 11:32 de la mañana, 15 grados, 6 tenemos de temperatura y llegó una nueva solución para tu gato. 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Mirá qué bueno esto. Estos muchachos que un día dijeron, che, si volvemos para dar un recital, dale. Y pasaron como 3 años y siguen. Como tres no, pasaron 3 años y siguen. ¡Qué locura! La gente de Tan Biónica, lo que suena es ella.

Calvin Harris junto a Rihanna, This Is What You Came For, lo que sonaba a las 11:42 de la mañana. Y escucha esto, porque hoy, sí, hoy, Joey Campobassi se encuentra con Banda Los Chinos. Una charla para meterse de lleno en el mundo de la banda, de sus historias, sus canciones. Algunos temas en vivo, ¿por qué no? También vas a poder ver y escuchar esta entrevista en vivo a través de Instagram Live, a través de Twitch. Y la vas a poder escuchar a través de Berlín 107.7, por supuesto. Hoy, desde las 3, a las 3, desde las 3 hasta las 3 y media, mirá qué puntual, de 3 a 3 y media, esa media horita, yo voy con Pobassi, con Banda Los Chinos, en Berlín 107.7.

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literatura. Hoy es el Día Mundial del Corazón y queremos hablar de esas cosas que te hacen bien al corazón. 11-30-04-1077. No hablamos de lo físico, no hablamos de hacerle bien a lo físico. ¿Puede ser salir a correr? Sí, puede ser también, por supuesto. A lo que te haga bien al corazón. 11-30-04-1077. Puede ser esta canción, tranquilamente. Es Maroon 5, Don't Wanna Know, en Berlín 107.7.

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10: 12:00 PM.
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10: Javier Milei viajará a París con 13 gobernadores y se reunirá con Emmanuel Macron. El presidente participará de la Argentina Week, que se realizará del 30 de

0: octubre y estará enfocada en inversiones y desarrollo productivo. El gobierno designó a dos nuevos funcionarios en la jefatura de gabinete. Walter Daniel Lenaro asumió como subsecretario de Enlace Legislativo y Juan Andrés Trevino como subsecretario de Ambiente. Hoy a las 2:15 de la tarde, Lionel Scaloni dará una conferencia de prensa antes del amistoso con Bolivia. Mientras el entrenador define su continuidad, el seleccionado argentino jugará el primero de los tres amistosos mañana a las 9 de la noche en Córdoba. 12 del mediodía, 1 minuto, 15 grados, 6 tenemos de temperatura. Y en esta hora se viene Madonna, se viene Harry Styles, se viene Teddy Swims, se viene Justin Timberlake, se viene U2 y se vienen muchos más en esta nueva hora que empezamos como siempre. ¿A dónde, locutor? A ver.
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0: Lindo el susurrito que mete Sabrina Carpenter para ponerle un poquito de onda, che, a este martes nublado, este martes de lluvia. Es Sabrinita, esto es House Tour. Bienvenidos a esta nueva hora.

0: I Got a Feeling, lo que suena a las 12 y 10 del mediodía, 15 grados 6 tenemos de temperatura. ¿Y sabes qué? Con este día lluvioso salimos a la calle, dale.
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0: Bueno, corte en Avenida Perito Moreno y Las Palmas, sentido Avenida Sáenz por obstrucción de calzada. Corte total del ingreso a General Paz, altura Víctor Hugo por un operativo. Atención con eso también. En cuanto a los servicios, todo tranquilo, simplemente que hay estaciones de subte que están cerradas por obras. Tribunales de la línea D, Urquiza y Entre Ríos de la línea E, Medrano de la línea B y La Valle de la línea C. El resto de trenes subte y el premetro con normalidad.
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0: trabajar, ¿no? Pero bueno, por lo menos zafé de salir a las 7 de la mañana de mi casa.
1: Total, total. Muy bien, ¿eh? Bien ahí. ¿Viste que no pasa eso en los trabajos? No es que como falta... Ah, falta el jefe, hoy no vamos. Es raro que suceda. Es muy raro. En algunos pasa, pero bueno. 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

Minogue, Love Sensation, lo que suena, 12:43 del mediodía. ¿Y querés tomarte unos días de descanso en familia? 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Che, se viene banda de los chinos, en un ratito. Se viene Joey Campobasi, se vienen los muchachitos. Y se viene a YouTube. Esto es Beautiful Day. ¿Sabe que salió un Beautiful Day? ¿Sabe que tenés razón, querido?

0: Bandit Company, lo que suena. Acordate que en un rato viene la gente de Banda Los Chinos a hablar con Joey Campobassi, ¿de acuerdo? Hoy a las 3 de la tarde, no te olvides.
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0: Nosotros nos vamos, estuvo Jackie Fleitas, Jackie Sieras en la presente, que estuvo Luli, la ardilla de Vincenzi en la producción. Mi nombre es Dami Fernández, te quedas con Joey, te quedas con la tarde de Berlín 107.7. Mañana a las 10 estamos acá.

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2: Charlie Sheer regresó con Small Talk, su nueva colaboración con Cat Burns y el primer tema de su próximo EP, Take Away My Problems. El artista británico de 24 años fusionó su sonido característico liderado por el saxofón con un tema pop cálido y con varios guiños a la música disco.

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0: 1:01.
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0: Falleció el senador nacional de La Libertad Avanza, Juan Carlos Pagotto. El legislador tenía 74 años y fue encontrado sin vida en su casa en La Rioja, capital. Por el momento investigan la causa de su deceso. Fernando Gray anunció la exención impositiva total para mayores de 75 años. El intendente de Esteban Echeverría informó que la medida regirá desde el 1 de enero de 2027 y alcanzará a quienes cobren hasta 2 jubilaciones mínimas y tengan hasta una propiedad destinada a vivienda permanente. Hoy, a las 2:15 de la tarde, Lionel Scaloni dará una conferencia de prensa antes del amistoso con Bolivia. Mientras el entrenador define su continuidad, el seleccionado argentino jugará el primero de los 3 amistosos. Mañana, ¿cuándo va a ser? Sí, mañana, a las 9 de la noche en Córdoba. 1:02, sensación térmica 16.4.
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0: Hola, mis bebés. Bienvenidos. Bienvenidos a la tarde de Berlín. Hoy un día especial, hoy un día particular. Primero voy a saludar a mis chicas. A Jackie Fletas, que está bien, se nos va Jackie.
2: Hola,
0: Jackie, todavía no, que tenemos una notaza hoy. Te lo pido por favor. Pichu Perazo, la producción, amigos. Hoy, a eso de las 3 de la tarde aproximadamente, la gente de banda, los chinos, estará aquí en el estudio. Claro que sí. Va a venir Goyo, va a venir Iñaki, se van a tocar unos temas, probablemente. Obvio que van a tocar unos temas. Vamos a charlar un poquito. Si tienen preguntas para los chicos, ya mismo pueden mandar audios o escribirnos. Por supuesto que vamos a charlar de todo, pero si ustedes tienen particularmente algo que preguntarles y se quieren sacar las ganas, audios al 11-30-04-177 o por Twitch. Dicho todo esto, está saliendo el sol. Nosotros somos el sol, como debe ser. Así que bienvenidos a la tarde de Berlín. Se quedan ahí, ¿eh? A eso de las 3, más o menos, van a venir los pibes. Pink va a sonar, Avril Lavigne, Taylor Swift, Cher y muchos más.
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0: Hozier haciendo Too Sweet.
1: Y ahora viene el tránsito, señores. Vamos a ver cómo está la callecita, las callecitas, Buenos Aires.
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1: Reducción de carril por un choque en Avenida Kramer y La Pampa, sentido a Virrey Avilés. El tren Roca, les cuento que el ramal Ezeiza circula limitado entre Constitución y Lavallol. Las estaciones que están cerradas, tribunales de la de Urquiza y Entre Ríos, de la de Medrano de la B y la Valle de Lace. El resto de los trenes, subtes y premetro andan muy bien. Amigos, les recordamos, por si acaban de sintonizar, que a eso de las 3 de la tarde más o menos, los chicos de Banda Los Chinos van a venir acá, en vivo. Van a cantar, vamos a charlar un rato, nos tomaremos unos matecitos, probablemente, ¿por qué no? Así que sintonicen y si tienen preguntas para ellos o comentarios, porque también puede ser un agradecimiento, no tiene que ser una pregunta, pero me gustaría que les hagan preguntas. Así que al 11-30-04-1077, si tienen ganas de preguntarles algo a Goyito y a Iñaki, que aquí estarán, bienvenidos sea. Las líneas están abiertas, bebé. Bueno, ya lo saben. Falta un rato todavía. 1 de la tarde, 12 minutos, temperatura 16.4.
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0: Ella es Ella Langley haciendo Choosing Texas, que rompió el récord de Mariah Carey con All I Want for Christmas Is You. Registró su 23ª semana en el número 1 del Hot 100.
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0: Se va Alex Warren haciendo Emerald Eyes. Yo me voy al pop-up. Apple Music abrió un nuevo espacio para recitales en Londres. Se llama Apple Music Hall y está dentro de la histórica Battersea Power Station y tiene una capacidad para 600 personas, escueto. El lugar está pensado para shows bien íntimos, pero con toda la tecnología necesaria para grabar y transmitir cada presentación como acá. Además, en un mismo show, los artistas pueden grabar el concierto en Spatial Audio, generar una mezcla lista para transmitir y registrar el recital con más de 16 cámaras. Hablando de todo esto, amigos, hoy la gente de Banda Los Chinos estará aquí a partir de las 3 de la tarde. En este estudio maravilloso que hemos armado, iluminación, tricolor, tecnología. Ya vinieron los chicos del SAR. Ahora, hoy, en un rato, le toca a la gente de Banda Los Chinos.
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0: Se va David Guetta con Alpha Bill haciendo Forever Young. Vamos a cruzar los dedos, no solamente para que todo salga bien en un rato, que los chicos van de los chinos, sino porque además el fin de semana que viene tenemos feria. Sí, amigos, una vez más, un año más, ya seis para mí, de la feria Leer y Comer, edición Reset. ¿Por qué? Porque se está armando, ya a punto de estrenar un estudio acá en el fondo espectacular. 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

Vamos, que se vienen los Vándalos Chinos en un rato nada más aquí en el estudio, en vivo, mientras escuchamos a Benson Boom haciendo Sorry I'm Here for Someone Else. Mezclo todo, Vándalos Chinos con Benson Boom y además te meto Credelio para tu gato. Yo puedo. 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Amigos, vamos a empezar a preparar todo. Ya llegan los muchachos de Vándalos Chinos. ¿Tienen preguntas? Bueno, mandan audios. Mientras escuchamos a Jaffy haciendo Mercy.

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16: 2:01.
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16: Javier Milei viajará a París con 13 gobernadores y se va a estar reuniendo con Emmanuel Macron. El presidente participará de la Argentina Week, que se va a estar realizando el 30 de septiembre al 2 de octubre y estará enfocada en inversiones y desarrollo productivo. El gobierno reúne hoy a la mesa política para definir los próximos pasos en discapacidad. La reunión será en Casa Rosada y buscará resolver las diferencias entre el área política y económica sobre el costo fiscal de los cambios acordados en diputados. La actividad industrial volvió a caer en agosto y acumula una baja del 3% en lo que va del año. La producción retrocedió 5,7% interanual y la industria

0: que todavía opera 11% por debajo de los niveles de 2022 y 2023. 2:02 p.m. El cielo está absolutamente cubierto. Parecía que iba a salir el sol, pues no. Sigue nublado. 19.6 la temperatura en Buenos Aires. Segunda hora, amigos. Claro que sí. Jamiroquai sonará. Katy Perry, Lenny Kravitz, Charlie XCX y muchos más.
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0: Adiós. A los Jonas Brothers haciendo What Am I Gonna Do. Le voy a dedicar esta canción a Kate. Kate, que nos está escuchando, divina. Kate, que quiere venir a la radio, nos escucha siempre.
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0: Kate, te queremos. La conocí en un cumple. La adoré. La adoré a Kate. Amigos de mi corazón, mientras esperamos a la gente de banda, los chinos, llegar, empieza a salir el sol, por lo que veo. Así que les vamos a contar cómo está el tránsito. El tren Roca, el ramal Ezeiza, continúa circulando limitado entre Constitución y Lavallol. Las estaciones de subte que están cerradas son Tribunales de la D, Urquiza y Entre Ríos de la E, Medrano de la B, Lavalle de la C. Pero lo bueno es que el resto de los trenes subte simple metro funcionan muy bien, muy bonito. 2 de la tarde, 9 minutos, sensación térmica 19.6.
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0: minutos de las 2 de la tarde escuchábamos a Miley Cyrus, que logró su primer número 1 en el Billboard 200 en más de una década con esta canción. Bueno, amiguitos, en un rato nada más llegará la gente de Vándalos Chinos aquí a la tarde de Berlín. Quédense con nosotros, vayan mandando audios, pueden hacerles preguntas también y, por qué no, también mandar besitos. Así que presten atención, en un ratito los chicos de Vándalos llegan al piso, al estudio de Radio Berlín.
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0: Sos, de la mano de Louta y Bizarrap, en Berlín 107.7. Yo me veo las tendencias de música. Che, ¿cómo está la tecnología? Vamos a hablar de Olivia Rodrigo, que es sorprendido con un vestido. Y vos decís, ¿qué cambia de color? ¿Qué le pasa a este vestido? No, se disuelve con el agua. Ah, estaría bueno que eso pase con algunas personas, que se disuelvan con el agua. Olivia Rodrigo sorprendió durante el comienzo de su Army Build Tour con un vestido que se deshace bajo la lluvia mientras canta The Cure. La prenda fue diseñada por Hussein Chalayan y está confeccionada con un material similar al de papel que se disuelve al entrar en contacto con el agua. Mira vos, qué interesante, no la dejen en bolas a Olivia. Protagonista, porque todo el mundo empezó a hablar de eso cuando la vio, por eso Olivia... Hoy, protagonista de las tendencias de música.
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6: 3 de la tarde.
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6: El gobierno descartó cambios en el INDEC antes de las elecciones. El vocero presidencial, Adrián Rabier, dijo que hay metodologías que deberían actualizarse, pero que por ahora se mantendrán sin modificaciones. El riesgo país baja a 609 puntos y el dólar oficial sigue en 1.545 pesos. El índice de JP Morgan cae un 3% después de 11 jornadas consecutivas de subas, aunque se mantiene por encima de los 600 puntos. Lionel Scaloni habló sobre su futuro en la selección argentina. El entrenador confirmó que ya comenzó a negociar la renovación de su contrato con la AFA y aseguró que existe predisposición de ambas partes para continuar. 3 de la tarde, 1 minuto, temperatura en Buenos Aires, 18 grados, 4 décimas. Están llegando los chicos de banda, los chinos, amigos. En un ratito nada más, entrevista en vivo acá en Berlín 107.7. Así que quédense, hagan preguntas, manden mensajes, porque los chicos están llegando. 107.7.

0: Ay, llegó el momento, amigo. ¿Lo desanuncio yo o lo desanuncian ellos? ¿Qué estábamos escuchando, muchachos?
1: Sonaba Mi Fiesta, de Banda Los Chinos.
0: Muy bien, pero qué pedazo de fiesta. Aplausos, por favor, que ha llegado el momento. Todos aplausos.
1: Buenas,
0: fuerte.
1: Buenas.
0: Aplaudan fuerte, por favor, que han llegado los chicos de Banda Los Chinos a este hermoso estudio de Berlín. Gracias por venir.
1: No, por favor, gracias por invitarnos.
0: Porque no es fácil venir con un día así, digo. ¿Qué estuvieron haciendo hoy antes de venir acá, quiero saber?
1: La verdad que aprovechando cada minuto en Buenos Aires, porque volvimos ayer de gira,
0: sí.
1: Nos vamos mañana tempranísimo para Chile de vuelta.
2: Así, ¿no?
1: Así que fui a terapia, fui al kinesiólogo porque tengo lastimada la muñeca.
0: Vino trabajado, Goyo.
1: Fui a comer con mi vieja y mi viejo.
0: Bien.
1: Aproveché, no hice la valija todavía, pero bien, todavía quedan un par de horas.
0: Bien, Iñaki.
2: Sí, sí, yo pasé al perro, que hoy no paseó porque llueve. Entonces...
0: Ah, pensé que lo has dejado toda la gira. No, por favor.
2: Fui a entrenar, pasé por la peluquería, almorcé y acá estoy.
1: Muy bien el pelo, ¿eh? Te quedó divino.
2: ¿Bien?
0: Están los dos muy

0: bien cortito. De pelo.
1: Me dejó cortito, pero bien.
2: Me gusta. Gracias.
0: No, que te hiciste ahí como unas cosas, una cosa primaveral.
2: Me tiré unos reflejitos y recién me ayudaste a peinarme porque me había quedado un jopo así con el viento.
0: Obvio, soy buena con los rulos. Yo estaba pensando recién que hace como muy poquito que arrancó la primavera. Hoy puntualmente no está saliendo el sol, ustedes son el sol. Son una banda bastante primaveral ustedes.
2: Sí.
0: Ahora, si tengo que pensar una estación del año, ¿ustedes se identifican con la primavera? Pues son medio...
1: Yo creo que sí.
2: Sí, me siento identificado.
1: El otoño también me gusta.
2: ¿El otoño te gusta?
1: Sí, la media estación.
2: Media estación.
0: Son como una banda para besarse, ¿entendés? Que las cosas florecen, ¿o no?
2: Sí, es verdad.
0: Son medio...
1: Sí. Nos dicen.
2: Nos han dicho que nuestra música tiene como un color así de atardecer. No es la primera vez, así que sí, lo siento acertado.
0: Y también me acuerdo cuando hicimos la nota, que fue por Zoom, que fue hace un par de... Ya te diría un par de años, ¿no? O el año pasado fue, mirá cómo pasa el tiempo. Que les habíamos preguntado también por la comida. Goyito nos tiró que para él, Vándalos, es un buen sushi. ¿Entendés? El pie,
1: ¿no? ¿Qué el sushi?
2: No me acuerdo, pero tiene que haber habido alguna justificación.
1: No me parece, yo no coincido.
0: Sofisticado.
1: No estoy de acuerdo.
0: Tipo, ¿no? Bueno, no. ¿Y a qué hora decir? ¿Cómo sería esta comida si fuesen...?
1: Para mí, milanesa con fideos.
0: Bien.
1: Milanesa con espagueti.
2: Milanesa con fideos.
0: Igual, con fideos es algo como más nuevito, ¿no?
2: Sí, es como...
1: No me parece que sea tan nuevito.
2: Sí, es raro.
1: Es como una comunión de dos cosas, ¿no? Es como algo...
0: Hoy había salido una... Fue espectacular porque fue tendencia que Dillom fue a comer a lo de un fan, milanesas con puré que le hizo la mamá. Si ustedes tendrían que ir a la casa de un fan, ¿primero irían?
2: Sí.
0: ¿A la casa de un fan?
2: Sí, obvio. Me pareció muy divertido también cómo se dio en ese caso, que fue algo que creo que había tuiteado el pibe.
0: Sí.
2: Sobre que tenía mucha ropa, muchas remeras de Dillom. Bueno, si tanto te gusta, invítalo a comer.
0: Claro.
2: Y puso eso en Twitter y Dillom le contestó.
0: Bien.
2: Y salió la comida. Me parece excelente lo que hizo Dylan.
1: Sí.
2: Yo creo que lo haríamos. Si pasa algo así, lo haríamos. Y
0: ¿qué
2: no
0: pedirían?
2: Sé si no lo hemos hecho.
1: Yo un día como hoy, ñoquis con estofado, es 29 de
2: Me encanta.
0: Bien.
2: Me encanta.
0: Me gusta.
2: Platazo, voy con vos.
0: Para hoy.
2: O además para hoy esta idea, la primavera parece que se olvidó que ya llegó.
0: Chicos, ustedes son el sol, ya se lo
1: hoy
0: dije.
1: Hoy salió el sol, pero 5 minutos salió el sol.
0: No, no llegan ustedes. Escuchame, acaban de contar que vienen de gira. ¿Cómo estuvo eso?
2: Bien, viene estando muy bien. Arrancamos con la gira de Vándalos, nuestro último disco, en agosto del año pasado.
0: Sí, un montón.
2: Hicimos como un pequeño parate a principios de este año, pero retomamos la gira con toda, como en ciudades de provincias de Argentina que no habíamos visitado, también algunos países que no habíamos podido visitar el año pasado.
0: ¿A dónde, por ejemplo?
2: Bueno, este año fuimos por primera vez a Bolivia.
0: ¡Ay, qué lindo!
2: Fue una locura, sí. La Paz fue...
1: Y Santa Cruz,
2: La Paz, muy alto.
0: Muy alto.
2: Muy difícil cantar en tanta altura, pero se logró.
0: ¿Se prepararon de alguna manera? ¿Masticaron algo?
2: No.
0: ¿Coca?
1: Tener una pastillita para el apunamiento, si te agarra como dolor de cabeza.
0: Sí,
1: bueno.
0: sí. Le pasa a los jugadores.
2: Y si no, el té de coca, el mate de coca, eso también refunciona.
0: Bueno, bien.
2: Sí, eso también.
1: Bolivia espectacular.
0: ¿Qué le sorprendió de Bolivia?
2: Me sorprendió que somos muy parecidos, como... Hay algo ahí como nunca había ido y hablan muy parecido. Mi familia es del norte argentino. Y
0: pero vos sos santiagueño.
2: Por eso.
0: O no que sí.
2: Sí, yo no, ¿viste? Pero mis viejos son de allá, yo nací en Buenos Aires.
0: Claro.
2: Pero me pareció como una tonada muy similar, como la comida también, bastante parecida, como había empanadas salteñas, no sé.
0: Espectacular.
2: Me pareció muy, muy cercano a Argentina. Y
0: bueno,
2: me encantó.
0: Estamos muy contentos de tenerlos acá. La verdad, vamos a hablar de varias cositas. Los vamos a llevar por varios lados.
2: Bueno.
0: Para arrancar, me parece que estaría bueno empezar como para acomodarnos, que los chicos se sientan cómodos. Ir escuchando canciones. Vamos a ir con el último álbum. ¿Qué vamos a escuchar del último álbum? Muy bien, ¿cómo vamos a juntar? Me encanta. La están teniendo muy de favorito este tema.
2: Sí.
0: Mucha gente, me estoy dando cuenta.
2: Recontra, y en vivo garpa un montón, a la gente le gusta y la cantan. Y...
0: ¿Lo sacaron como single del disco o no?
1: Fue el segundo single.
0: El segundo single que sacaron.
1: El ritmo y esa.
0: El ritmo es muy espectacular. Es para single.
2: El video de Comando Juntar está bueno.
0: Bien.
2: Está divertido.
0: Bueno, vamos con ese tema. ¿Ustedes no los conocían? ¿No sabían quiénes eran? Acá es una muy buena manera de conocerlos. Y los que son fans, que hay muchos que están conectados, acá los tienen, chicos. A Iñaki y a Goyito de Vándalos Chinos. Vamos a escuchar un temita de ellos.

0: Los estamos escuchando y los tenemos en vivo. ¿Quién pudiera, no? Escucharlos, darse vuelta y tenerlos acá. Son como un sueño es esto. Che, chicos, bueno, me cuentan que se fueron de gira, que se están yendo de gira nuevamente. Ay, vamos al hueso. No, al hueso. Si no, viste, siempre las mismas preguntas. ¿Hay alguna canción que estén hartos ya de tocar? Que lo puedan... Pero no pasa nada, ¿eh? Díganlo.
1: La verdad que no. En mi caso, no me pasa.
2: Yo no... Tampoco.
0: ¿No?
2: Hay algunos que sí, algunos integrantes que sí se cansan. Sí.
0: Ahí está bien, no digan nombres, pero cuenten.
1: Sí, es verdad. Hay algunos integrantes que se cansan y que piden sacar temas de la lista. A mí, personalmente, no me pasa. Encuentro algo lindo en hacer cualquiera de esas canciones. Sobre todo por lo que pasa del otro lado, ¿viste? Como hay algo ahí como que te devuelve el público, que te devuelve la gente, que me parece a mí muy único. Y no sé, lo veo ahí en primera fila. Entonces, por algún motivo no me pasa eso.
0: Ok, bien,
1: Goyito. No tengo esa cosa de... toquen, vámonos de viaje. No, qué garrón, ya la toqué un millón de veces. Vamos, la tocamos 10 veces seguidas.
0: Él es muy polite, él es un tipazo.
1: No, pero te juro que no. Tiene que ver con algo como conectar con algo... que es muy, muy del principio de la música.
0: Obvio.
1: que es animar una reunión, en una comida, sacar una guitarra y cantar y ser un poco un juglar. Y yo conecto con esa parte de juglar. Como no sé, no me pasa de tener ese ego de decir como no quiero tocar esta canción porque ya es vieja, no me representa. No sé.
0: Además, se descontracturaron bastante. Porque yo te había escuchado hablar diciendo que la estructura.

0: una canción de un tema como muy así. Y después un poco también creo que les pasó, si me equivoco díganme, que cuando se fueron para afuera a grabar también ahí a Sonic Ranch, fue que se fueron a Texas, les pasó un poco también de que cambia la forma de la grabación, las tomas, y dijeron, bueno, quizás está un poco bueno también no ser tan estricto y dejarse, como entregarse, ¿no?
1: Sí, obvio.
0: A lo que pasa. ¿Cuál fue? Ahí también se me ocurrió algo. ¿Qué fue eso que en un show salió mal, pero terminó estando bueno?
2: ¿Se te ocurre?
0: Sonido. O
1: sea, una vez pasó, por ejemplo, que me acuerdo de un show en Quilmes, que se cortó el sonido, hubo como un corte de luz o algo, y la gente empezó a cantar la canción a capela.
0: Lindo.
1: Eso está bueno.
0: Lindo.
1: Te banca, viste, bueno, seguimos cantando el tema acá.
2: Sonaba solo la bata, naturalmente, está era bien. Lo único que podía seguir.
0: Claro, escuchando. Es obvio.
1: El sonido, y después vuelve el sonido y la gente...
0: Bueno, claro, ¿ves? Ahí es cuando la gente te banca y te das cuenta. Hace poco salió una nota, me dio mucha gracia, lo escuché hablando a Catriel, que les pasó algo muy inesperado en un show, de que una fan... Nada, chicos, se hizo lo segundo ahí, en el medio del show, apareció ahí lo segundo, ¿entendés?
1: No.
0: Sí, y dice, ¿qué pasó? ¿Quién fue? ¿Qué fue lo más bizarro que les pasó en un show que decís, no puede estar pasando esto? O un fan, una propuesta indecente, ni idea.
2: Cosas bizarras en shows pasaron muchas. Me acuerdo una vuelta que esté como la gente de la municipalidad y la policía como queriendo bajarnos del escenario, como cortar el sonido, porque había un tema con la habilitación, no tenía nada que ver con nosotros, pero era como mucha tensión, ¿viste? Como de,
0: medio punk.
2: Gente con cara de, claro, como yo decía, qué lejos estábamos de esto. No, estábamos haciendo una temita, vámonos de viaje.
0: Eso los eleva igual un poco también.
2: Y sí, me acuerdo eso como algo bizarro de haber vivido, o mismo de cosas raras, locas, tipo tocar, no sé, ahora en esta última gira tocamos en el Festival de Jazz de Montré, que es una locura, que tocamos en la edición número 60 y hay millones de bandas que han tocado ahí que admiramos y que vimos sus videos en YouTube, y de repente estar ahí, darte vuelta y estar tocando arriba de un lago Suiza. Un festival así es también es algo bastante, bastante extravagante para vivir.
0: Bueno, y acá también, che, estamos en Chacarita conmigo, que no es poco.
2: Me encanta, obvio.
0: Che. ¿Qué Suiza ni Suiza? Chacarita, papá. Bueno, para... No queremos hablar más ya. Queremos escucharlos.
2: Dale.
0: ¿Qué nos van a cantar? A tocar.
2: Vámonos, viaje, nada, tira.
0: El tema que odian, ¿viste? Lo que quieran, chicos.
2: ¿Qué quieres hacer, Iña?
1: Hacemos mi fiesta.
2: Bueno,
1: si querés, si no...
0: Ay, chicos, no les gusta ningún tema.
2: Al final no nos gustaba ninguno.
1: Demasiado.
2: Dale.
0: Dale.
2: Yo te sigo. Una que hemos tocado unas cuantas veces. ¿Demasiadas? No lo sé.
0: Probablemente.

¡Qué barro! ¡Ahora sí! Chicos, ¿vamos a un tema? 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

0: No es casualidad que estemos escuchando a Britney Spears porque los chicos han elegido esta canción, sobre todo Goyo. ¿Por qué?
1: Me preguntaron alguna canción pop de 90s, 2000 y por algún motivo se me vino Britney a la cabeza con este tema. Sonaba mucho en mi casa. Mi hermana, tengo una hermana 2 años más grande.
0: Ajá.
1: Que obviamente en un primer periodo marcaba el norte musical.
0: Obvio.
1: Después me independicé.
0: Bien.
1: Y empecé a escuchar mi propia música, pero esto sonaba mucho. Y
0: cuando Britney todavía estaba bien, ¿no? Sí. Ok.
1: En su prime.
0: En su prime total.
1: Olvídate. Okay. Y sí, éramos muy fanáticos. Me sabía todos los temas, me sabía todas las letras. Britney, Cristina Aguilera, como todo eso.
0: ¿Podrían hacer algún día un cover de Britney en guitarra? ¿Sabes? Mira, sí. Acá se nos mueren todas.
1: La verdad, ¿no? Que

0: sí.
1: Nos divierte hacer covers así, sí. como raros, incluso. Sí. A veces lo hacemos.
0: Va.
2: No, además son temazos.
0: Britney es una bestia, absoluta, sí, bestia olvidate. Pop absoluta. Che, chicos, hablando de otras personas, ahora me interesa mucho saber qué están escuchando ahora individualmente, algo que hayan descubierto, que tengan ganas de recomendar, que digan, che, esto me lo pasaron y, epa, no puedo parar. ¿Hay algo nuevito o no tan nuevo?
1: Sí. Yo estoy escuchando bastante a María Wolf.
0: Mira, divina ella. Es divina.
1: El disco de ella, y ahora sacó una sesión en vivo.
0: Muy talentosa.
1: Que también me parece espectacular. Chechi de Marcos también. Uh-huh. Me encanta lo que hace. Así de artistas nuevas de acá. Y después Cameron Winter. Todo lo que está haciendo Cameron Winter me gusta mucho. Geese y su disco solista también.
0: Mira.
1: Muy, muy interesante.
0: ¿Recomendable?
1: Sí, súper, súper. Sobre todo a mí lo que más me gustó es el disco solista.
0: Ok.
1: Pero Geese es como el So Hot Right Now, ¿no? Como la nueva banda, la banda del momento.
2: Sí, y después el último de los Strokes también.
0: Bueno.
1: Los Strokes, buenazo, lo escuchamos.
0: ¿No tiene mucho autotune el último de los Strokes?
1: Lo banco.
0: ¿Sí? Ay, banco, ¿sabes qué le iba a pre-? Ay, yo sabía.
2: ¿No bancás?
0: Me pareció que como, a mí puntualmente, mucho exceso de autotune... ¿Por qué lo bancas? Me interesa.
1: Claro, por eso lo banco. Porque provoca, porque va en contra... Como, no sé, siento que está un paso adelante siempre, Julian. Entonces,
0: siempre.
1: Entonces es como, bueno, esperemos, a ver con qué nos está cagando, ¿viste? No,
0: claro.
1: No puedo hacer un juicio tan rápido porque siento que el pibe está siempre 10 pasos adelante.
0: Y terminamos hablando de él.
1: Y por eso, sí.
0: Pará, y me das pie a algo yo también, porque ustedes... si no me equivoco, le metieron, todo tiene que ver con todo, inteligencia artificial a uno de sus últimos videos.
1: Sí.
0: Pregunta, ¿lo hicieron por una cuestión de necesidad? Porque hay gente que lo hace por necesidad y otros que dicen, no, me la voy a jugar y que hablen. ¿Por qué aplicaron inteligencia artificial en...?
1: O sea, fue una idea de Tomás Terzano, que fue el director
0: Tomás.
1: Creativo de todo.
0: Mándale un beso.
1: Le mandamos un beso al Tomo. Y la realidad es que nos quedamos sin presupuesto. Te voy a mentir.
0: Ahí lo dijo.
1: Nos quedamos sin presupuesto y compramos muy, muy bien el concepto que él nos bajó, ¿viste? Como había algo...
2: Sí, hemos hecho tres videos, ¿viste? Bueno, este fue el último y...
0: Te la jugábamos,
1: sí,
0: no hay un mango,
1: ¿entendés? Y como que también lo que pasó fue que él agarró y usó fotos que sí eran fotos nuestras, no había ningún video, y eso lo pasó por inteligencia artificial e hicimos un video a partir de esas fotos.
2: Como que animó las fotos, saltábamos.
1: Y lo que pasa es que no terminamos siendo nosotros. Si vos ponés pausa al video, no son nuestras caras reales. Y la canción habla un poco de no reconocerse uno mismo. Entonces, como
0: bien, que, tenía todo que ver. Y encima, pobres, bien.
1: Y encima no teníamos mango y dijimos, hay que hacerlo igual.
0: Porque estos pibes le han metido mucho a sus videos. Tienen videos cinematográficos ustedes, ¿eh?
1: Sí.
0: Bueno, ¿qué quieren que haga?
3: Que también es complicado, porque ella medio que...
0: Obvio.
1: Sí.
0: Pero muy bien, banco. Banco, además me gusta que me digan, no teníamos presupuesto, loco. Y nos la bancamos, como debe ser.
1: Full.
0: ¿Vamos a escuchar más música? Así respiran un poquito los chicos. Y nos quedamos, que están acá en Berlín 107.7, los mandan los chinos.
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0: otro tema que han elegido los muchachos. Iñaki, en este caso, a la Kylie Minogue. ¿Eh? Linda Kylie.
1: Buenísima Kylie Minogue.
0: Buenísimo lo que hace y buenísima está ella. Es completísima, ¿o no que sí? Che, ay, porque ya nos tenemos que ir ahora. Los chicos, no se preocupen, van a tocar un tema más. ¿Hay alguna pregunta o algo que hasta el día de hoy no les hayan preguntado que tengan ganas de responder?
1: Esa pregunta. Como que nunca nos lo hicieron. ¿Qué pregunta?
0: No, porque quizás siempre, viste, van por un mismo lado. Yo intento jugar un poco también, pero quizás es algo que quieran contar. Que si, che, nadie nos lo está preguntando, ¿lo quieren contar? Además de que usás unos boxer, no boxer, unos slips espectaculares para cantar. No, mentira, es verdad, pero bueno.
2: Es verdad.
0: Te iba a hacer uno, Goyo. Ay, te juro que iba a ir al 11 a comprarle un slip con la cara de él tomando mate, que además es muy buen cebador. No me dio el tiempo y tampoco sabía el talle. Pero quiero que sepas que para la próxima te tiro un slip con tu cara. O me lo pongo yo.
2: Es buenísimo. ¿El Chacal no tiene un slip con su cara?
0: El Chacal es un...
2: El Chacal tiene su propia slipeta en el merch.
0: Obvio.
2: Me parece.
0: Él va por las calles de Chapadmalal con su propio...
2: No, me parece...
0: Te juro que te lo iba a hacer, no lo iba a contar, pero...
1: ilustre, ¿no?
0: De Chapadmalal. Sí. Obvio. Y te iba a hacer un slip porque sé que te gusta estar cómodo.
2: No, es buenísimo.
0: Y antes de despedirnos vamos a aclarar que no es que él usa siempre en la misma ropa interior. Él es un tipo limpio, pero tiene muchos modelos del mismo.
2: Claro, exactamente. Ah,
0: bueno, es que tengo que quedar bien.
2: Exactamente, hay que aclararlo porque si no uno piensa que soy un sucio, no es el caso.
0: Ay, Dios, no me van a reír.
2: Llegué recién bañado.
1: Alguna vez habrás repetido. Una vez.
2: Bueno, de gira a veces uno... tienes que repetir, darlo vuelta y usarlo de vuelta porque no te digo que lavar.
0: Si tengo un poquito más de aire, a ver qué reglas y un temita.
1: No, obviamente cada calzón cuenta de gira, entonces.
0: Obvio. ¿Son de lavar a mano la ropa interior?
1: Para, qué sé yo, para viajar o para hacer deporte no te pones el
0: no.
1: No te quemas el calzón limpio.
0: ¿Pero ustedes a jabón blanco limpian a mano las cosas en su gira?
2: O sea, no, yo no. Lo he hecho, pero no, jabón blanco no tengo nunca. Con el jabón que encuentro ahí, okay, lo lavo. Pero nunca se seca. Ese es el problema. El problema es que si estás una noche en cada lugar, no se seca. Entonces, tenés que ir a un lugar que te lo laven y te lo devuelvan así, seco y doblado.
0: Yo te voy a regalar un kit.
2: Ok.
0: Quédate tranquilo, yo te regalo un kit.
2: Me sirve.
0: Ha sido un placer tenerlos acá. ¿La pasaron bien?
2: Sí, re bien.
0: La idea...
2: Muchísimas gracias.
0: Bueno, espectacular el estudio. La pasamos barro.
1: Increíble.
0: No, en serio, es un placer tenerlos acá. Los pasamos siempre. La gente preguntaba por ustedes. Hemos tenido a los chicos del SAR, ahora banda Los Chinos. Estamos re contentos con el estudio de que vengan. Así que se van a despedir con un tema. Uh-huh. Yo más o menos como que me despido del programa, pero... con ellos tocando. Que tengan mucha suerte.
2: Gracias.
0: Son bárbaros. Se merecen todo lo que les está pasando. Los quiero mucho a ustedes y a la gente que labura con ustedes. Así que un aplauso antes de que... Aplausos, señores.
2: Bueno, gracias, Joey. Como siempre, un placer.
0: Un placer.
2: Gracias por tenernos acá. Y bueno, nos despedimos con una de nuestro último disco.
0: Bien.
2: Que se llama Gloria y Pena.

0: Nos fuimos.
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1: El grupo británico Remember Monday presentó Attention. El trío de chicas confesó que la canción es un homenaje a la música de las comedias románticas de la década del 90 y que al mismo tiempo no desentone cuando suene en una noche de fiesta.

0: Berlín 107.7 te adelantamos canciones. Attention, Remember Monday.
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8: 4 de la tarde, 3 minutos en todo el país.
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8: Antes de viajar a París, Javier Milei les envió un mensaje a los inversores franceses y afirmó: son bienvenidos para venir a llenarse los bolsillos en la Argentina. En una entrevista con Le Point, el presidente llamó brutos a los diputados y senadores opositores y también les dejó una chicana futbolera a Macron. El riesgo país baja a 609 puntos y el dólar oficial sigue en 1.545 pesos. El índice del JP Morgan cae un 3% después de 11 jornadas consecutivas de subas, aunque se mantiene por encima de los 600 puntos. Lionel Scaloni habló sobre su futuro como DT de la selección y dijo que hay predisposición de ambas partes para renovar y las ganas están. El entrenador empezó las negociaciones para extender su vínculo y tendrá 3 partidos amistosos durante esta fecha FIFA. El miércoles será el primer compromiso en Córdoba frente a Bolivia. 4 de la tarde, 4 minutos en todo el país y en este momento 18 grados 4 décimas la temperatura en la ciudad de Buenos Aires, el cielo mayormente nublado, la humedad 74%.
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8: Ese soy yo, baby. Buenas, ¿qué tal? ¿Cómo estás? Bienvenido, bienvenido a una nueva hora de música en Berlín 107.7, martes 29 de septiembre, anteúltimo de este noveno mes del año. Y aquí estamos nosotros con Coquito Burtín en la puesta en el aire, Male Noel en la producción, Alberto Basigalupo coordina, Kiru Quiroga se encarga de la playlist. Yo soy Santi Costa y acá nos quedamos juntos hasta las 7. En la primera hora nos vamos a encontrar con artistas como Taylor Swift, One Direction, Madonna, Prince y muchos más. Vamos a abrir con Niall Horan haciendo Taste So Good. Bienvenido, bienvenida. Esto es La Vuelta a Casa.
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0: Berlín 107.7, One Direction haciendo What Makes You Beautiful, uno de los primeros hits de la boy band, sonando en la vuelta a casa en Berlín 107.7. Momento de salir a la calle.
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0: Cosas que tenés que saber si te estás moviendo por la ciudad de Buenos Aires y alrededores. Avenida San Martín y Nazca ya liberada, fin de la obstrucción de la calzada, con lo cual pulgar arriba. Avenida General Paz, altura Jorge Chávez, reducción sentido Riachuelo por un camión detenido. En Figueroa Alcorta y Echeverría tenemos corte parcial por la caída de la rama de un árbol. Tren Roca Ramales 6 circulando con demoras y cancelaciones. Acordate que Medrano, Tribunales, Urquiza, Entre Ríos y La Valle son las estaciones de subte cerradas por obras. El resto de servicios funcionando de maravilla.
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Zero. Bienvenido, lo nuevo Taylor, a la playlist de Berlín 107.7. La cantante estrenó el videoclip de esta canción en los MTV VMAs, protagonizado por Colin Farrell, Dakota Johnson y la modelo y DJ Cara Delevingne. El club de fans de Taylor Nation confirmó que el video será publicado en el canal de YouTube hoy 29 de septiembre. 4 de la tarde, 22 minutos, 18 grados, 4 décimas, marca el termómetro en esta tarde en la ciudad de Buenos Aires, y nosotros que continuamos de la mano de los Capital Cities haciendo Safe and Sound en Berlín.

Berlín, 107.7, Fonso y las paritarias haciendo Parlante Naranja. Fonso, que está con un nuevo álbum ya disponible en todas las plataformas y se

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Madonna y Kylie hacen Love Sensation en la vuelta a casa en Berlín 107.7. Madonna, que volvió a los VMAs después de 23 años, abrió la ceremonia, ganó 3 premios: mejor colaboración, mejor artista del año y mejor dance. Clean caja para la reina del pop. Además, compartió escenario con Sabrina Carpenter y Charlie XCX. 4 de la tarde, 44 minutos. Sugar Babes.

0: Berlín 107.7, YouTube junto a Kaigo. You're the best thing about me. Cuando faltan 5 para las 5. 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
11: 5 de la tarde en punto en todo el país.
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11: La mesa política del gobierno ordenó la agenda legislativa y puso el foco en Malvinas, la visita del Papa y la inseguridad. El grupo encabezado por Karina Milei repasó los principales objetivos del oficialismo en el Congreso y sumó a la ministra de Seguridad Alejandra Monteoliva luego de que hirieran a uno de sus custodios en La Matanza. El gobierno le atribuyó la suba del riesgo país al conflicto en Medio Oriente y al alza de las tasas en los Estados Unidos. El vocero presidencial aseguró que el contexto internacional puede afectar algunos indicadores económicos, pero que será de forma temporal. También defendió el programa del Ejecutivo y destacó el desempeño de las exportaciones argentinas. La actividad industrial volvió a caer en agosto y acumula una baja de 3% en lo que va del año. La producción retrocedió 5,7% interanual y la industria todavía opera 11% por debajo de los niveles de 2022 y 2023. Cinco de la tarde, un minuto en todo el país, 18 grados 6 décimas en la ciudad de Buenos Aires, el cielo completamente cubierto, la humedad 71%. ¿Qué pasa, Berlín? ¿Cómo viene ese martes? Aquí Santi Costa, del otro lado, con Coco Burtín en la puesta en el aire, Male Noel en producción, Lady Gaga, Justin Bieber, Imagine Dragons, Gwen Stefani y muchos artistas más se harán presentes en nuestros próximos 60 minutos.
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0: 977, Lady Gaga haciendo The Dead Dance a las 5 de la tarde, 9 minutos, momento de salir a la calle a ver cómo están las cosas por allí.
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0: Tenemos un corte total en Avenida Leandro Alem, altura Ricardo Rojas. Esto es sentido sur por un choque, así que ojo, paciencia quienes estén por allí. Choque en general pasa altura Emilio Castro, mano al Riachuelo. Línea Sarmiento operando con demoras por fallas en la señalización. Por suerte, el resto de servicios están funcionando de acuerdo a su cronograma habitual.
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0: Berlín, 107.7, la voz de Benson Boom haciendo The Time of My Life a las 5 de la tarde de 19 minutos. ¿Quieres hacer una escapada para descansar y disfrutar unos días? Mar del Plata, como siempre, te espera. 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

0: Berlín 107.7, suena Jungle haciendo Someday Somewhere a las casi 5 y media de la tarde, 18 grados y medio en la ciudad. Y nosotros que vamos a compartir algo de lo que sucedió hace un ratito nada más, porque Joey estuvo charlando con los muchachos de Banda Los Chinos, repasaron cómo viene su gira por Argentina y otros países, y esto fue lo que dijeron los Banda Los Chinos.
1: Bien, viene estando muy bien. Arrancamos con la gira de Vándalos, nuestro último disco, en agosto del año pasado. Hicimos como un pequeño parate a principios de este año, pero retomamos la gira con toda, como en ciudades de provincias de Argentina que no habíamos visitado, también algunos países que no habíamos podido visitar el año pasado. Bueno, este año fuimos por primera vez a Bolivia.
2: ¡Ay, qué lindo!
1: Fue una locura. Sí, La Paz fue.
3: Santa Cruz.
1: Y Santa Cruz, La Paz, muy alto.
2: Muy alto, alto.
1: Muy difícil cantar en tanta altura.
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En Berlín 107.7, Avicii junto a Loe Black haciendo Wake Me Up. Sonando en la vuelta a casa, actualizamos información del tránsito, complicada la salida hacia el norte por Cantilo, muchísima paciencia, mucho caudal vehicular por allá. Tenemos un accidente para reportar en Avenida General Paz, esto es altura Gutenberg, entre Gutenberg y San Martín, que está trabando las cosas, mano hacia el sur también. Paciencia a quienes estén a la altura de Beiró, mucho tránsito en la vuelta a casa, sobre todo General Paz, mano al sur. Nosotros continuamos con Alex Warren haciendo Fever Dream en la vuelta a casa en Berlín 107.7.

0: 107.7 Post Malone junto a Morgan Wallen haciendo I Had Some Help. Cuando faltan 10 minutos para que lleguemos juntos a las 6 de la tarde, disfrutás buenas canciones en la vuelta a casa acá en Berlín 107.7. 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
3: 6 de la tarde en punto en todo el país.
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3: La Corte Suprema anuló la absolución de César Milani por la desaparición del soldado Alberto Ledo en 1976. El máximo tribunal ordenó dictar un nuevo fallo para el ex jefe del ejército de Cristina Kirchner, acusado de encubrir el secuestro del conscripto con un acta de deserción. Carlos Rosenkrantz votó en disidencia. El nuevo secretario nacional de discapacidad, Pablo Dilicia, tuvo un accidente en moto y está internado con fracturas. El funcionario había asumido el cargo este lunes. Permanece internado en el hospital Pirovano y no presenta lesiones neurológicas. Scaloni confirmó que la selección argentina no usará la camiseta número 10 ante Bolivia ni Burkina Faso y de que definirán al nuevo dueño después de la despedida de Messi. Además, el técnico aseguró que avanzan en las conversaciones para renovar su contrato y confirmó a Cuti Romero, Dibu Martínez y Lautaro Martínez como capitanes. 6 de la tarde, un minuto en todo el país y en este momento 18 grados y medio en la ciudad de Buenos Aires. El cielo parcialmente nublado, la humedad 68%. ¿Qué pasa, Berlín? ¿Cómo viene ese martes? Aquí Santi Costa del otro lado. Coco Burtín en la puesta en el aire, Male Noel en producción, Harry Styles, Sabrina Carpenter, Daft Punk, Mike Leonelli y muchos más en esta hora.
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0: En Berlín, 107.7, Lord haciendo Royals.
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0: Muy bien, amigos, actualizamos información por si te estás moviendo en la ciudad de Buenos Aires y alrededores. Tenés que saber que está complicada la salida de la ciudad, sobre todo General Paz, autopista de Lepiane también a E6, autopista Perito Moreno, altura Vélez, sentido oeste, la General Paz en la zona de Devoto, Liniers, sentido Riachuelo y Cantilo, también muy cargada desde Aeroparque. También en Sarandí y Adolfo Alsina tenemos reducción de carril por el incendio de un vehículo, ya están trabajando allí los bomberos, y corte momentáneo del paso hacia Libertador vía General Paz en ambas manos por comitiva presidencial pasando por allí. Trenes, subtes y premetro funcionando de maravilla.
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Berlín 107.7, los franceses Daft Punk haciendo Get Lucky. A las 6 de la tarde, 18 minutos, momento de apretar F5 para actualizar novedades en el mundo de la música. Y vamos a hablar de los hermanos Gallagher. ¿Por qué? Porque Liam, en esta oportunidad, dijo que Oasis no va a volver a salir de gira sin antes tener música nueva. Claro, no es que, de hecho ya tienen la gira programada por Europa y Estados Unidos para el 2027. El grupo tiene 42 shows previstos para el año que viene. Esto va a incluir Reino Unido, Italia, Alemania, Francia. Y la posible música nueva, bueno, está generando

0: Creando bastante expectativa en los fanáticos, porque mientras Noel Gallagher había dicho recientemente que no habría material inédito, tenemos a Liam diciendo: che, sí, salimos de gira, pero tenemos un propósito en esta gira, que es hacer música nueva.
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Berlín 107.7, Karol G junto a Bruno Mars haciendo Steel a las 6 de la tarde, 26 minutos. En instantes llega nuestro querido amigo, nuestro DJ de cabecera, Mike Leonelli, al aire de Berlín 107.7. Para mañana miércoles esperamos 10 grados como temperatura mínima, 19 la máxima. El cielo algo parcialmente nublado durante toda la jornada. Por suerte ya no tenemos noticias de lluvias para lo que resta de esta

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Berlín 107.7 suena Miley haciendo Bass Persuades. Esto es parte de su último álbum que ya forma parte de la playlist permanente de Berlín 107.7. Che, 6 de la tarde, 33 minutos. Ha llegado el momento de darle la bienvenida y el paso al aire a nuestro querido amigo Mike Leonelli. Hola Mike, ¿cómo estás, amigo? Bienvenido al aire de Berlín 107.7. Comenzamos con Harry Styles haciendo American Girls, remix de Renin. Mike Leonelli, nuestro DJ de cabecera en el aire de Berlín.

0: 177. Programa Moving to the Sun, Huggle. Nos movemos hacia el solcito, primavera, por favor, sí, un poquito más. Gracias, Mike. Un abrazo grande, amigo. Nos encontramos mañana nuevamente, mitad de semana.
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0: Y hasta aquí nosotros, porque ya está Maru Dross lista en el estudio principal de Berlín 107.7 para continuar con vos hasta las 10 de la noche. Coco Burtín estuvo en la puesta en el aire, Male Noel en producción, Alberto Basigalupo coordina, Kiru Quiroga se encarga de la playlist. Yo, baby, soy Santi Costa. Un placer enorme, como siempre, encontrarnos acá tarde a tarde. Beso grande, buen resto de martes. Nos encontramos mañana miércoles, 16 horas, como siempre. Chau, chau.
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1: Shawn Mendes celebró los 10 años de su disco Illuminate con un regalo para todos sus fans. Publicó Cold in California, un demo que hasta el momento no había salido a la luz, y al parecer, esta canción sería la primera de varias otras piezas inéditas que el artista dará a conocer en el futuro.

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1: Cold in California, Shawn Mendes.
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0: La ministra de Seguridad participó de la reunión de mesa política y la escalada de la inseguridad fue uno de los temas centrales. El grupo encabezado por Karina Milei repasó los principales objetivos del oficialismo en el Congreso y sumó a Alejandra Monteoliva luego de que hirieran a uno de sus custodios en La Matanza. El nuevo secretario nacional de Discapacidad, Pablo Dilicia, tuvo un accidente en moto y está internado con fracturas. El funcionario había asumido el cargo este lunes, permanece internado en el Hospital Pirovano y no presenta lesiones neurológicas. Tres jugadores fueron desafectados de la selección argentina antes del amistoso con Bolivia. Tomás Palacios y Leonel Flores volverán a sus clubes, mientras que Tobias Andrada quedó afuera por lesión. Scaloni también confirmó que siguen las conversaciones con la AFA para renovar su contrato, que vence en diciembre. 7 de la tarde, 1 minuto, 18 grados, 4 décimas, la temperatura actual 69, el porcentaje de la humedad, el cielo está parcialmente nublado.
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0: Pero aquí estoy, ¿cómo están? Buenas tardes para todos ustedes en este día martes 29 de septiembre, penúltimo día del mes de septiembre y ya estamos en octubre. Así hemos pasado muy rápidamente este 2026 que se nos escurre de las manos. Pero tenemos un gran equipo, tenemos canciones y las tenemos abrazadas, por lo menos fuerte, hasta las 10 de la noche. Está Male Noel en producción, está Juan Macoco Burtín en los controles, Alberto Bacigalupo coordinando, musicalizando Kiru Quiroga. Y quien les habla, el placer de acompañarlos hasta las 10 de la noche, Maru Drost es mi nombre y esto es La Noche de Berlín. Bienvenidos. Una primera hora donde vas a escuchar Oasis, Dua Lipa, no me puedo quejar, Olivia Rodrigo, Coldplay, mucho más.
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0: todavía no vieron el documental de lo, del reencuentro de los hermanos Oasis, Don't Look Back in Anger, en cines, recomendadísimo, ¿eh? Los escuchábamos con Falling Down.
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0: 10 minutos pasaron de las 7 de la tarde y la calle, ¿cómo está en este día martes? Te cuento. Morón, entre Calderón de la Barca y Juan B. Justo, con corte total, hay un operativo de bomberos. En Sarandí, Adolfo Alsina, reducción de carril por el incendio de un vehículo. Algunas demoras. En autopista de Lepiana Ezeiza, autopista Perito Moreno a la altura de Vélez, sentido oeste, General Paz en la zona de Devoto, Liniers, sentido al Riachuelo, y Cantilo, que está cargada desde Aeroparque. Las estaciones de subte que siguen cerradas por obras son Medrano de la línea B, Tribunales de la línea D, Urquiza y Entre Ríos de la línea E y Lavalle de la línea C. El resto de trenes, subtes y premetro están funcionando con normalidad. A las 7 y 10 de la tarde, 18 grados 4, la temperatura actual.
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0: Nuestra escalada musical va hasta las 10 y arranca cuesta arriba con Somber. Esto es Back to Friends. Y lo escuchas en la noche de Berlín 107.7.

End of an Era, Dua Lipa, en el comienzo de esta noche de Berlín, edición día martes, a las 7 y cuarto de la tarde. 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Y de una reina a otra, Olivia Rodrigo ahora en Berlín 107.7 con Stupid Song.

0: Panic at the Disco, haciendo High Hopes en Berlín 107.7. Y a esta hora, amigos, bueno, como saben, hoy estuvieron los Vándalos Chinos con Joey Campobassi acá en Berlín 107.7 y vamos a revivir partes de esa charla espectacular. Los miembros de la banda van a revelar si se cansan de tocar siempre las mismas canciones o no, así que los escuchamos.
1: La verdad que no, en mi caso no me pasa.
2: Yo no tampoco.
3: ¿No?
2: Hay algunos que sí, algunos integrantes que sí se cansan.
1: Sí, es verdad. Hay algunos integrantes que se cansan y que piden sacar temas de la lista. A mí, personalmente, no me pasa. Encuentro algo lindo en todas en hacer cualquiera de esas canciones, sobre todo por lo que pasa del otro lado, ¿viste? Como hay algo ahí como que te devuelve el público, que te devuelve la gente, que me parece a mí muy único y, no sé, lo veo ahí en primera fila. Entonces, por algún motivo, no me pasa eso.
4: Ok, bien,
1: Gollito. No tengo esa cosa de... toque, vámonos de viaje. No, qué garrón, ya la toqué un millón de veces. Vamos, la tocamos 10 veces seguidas.
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5: A las 7:30 de la tarde tomamos contacto con Agu Girón para que nos diga cuáles son los ejes del día, qué tenemos que saber para terminar este día martes informados. Lo más importante del día hoy tiene que ver con el presidente Milei, que viaja a París para encabezar la Argentina Week. Buenas tardes, Agu Girón, ¿cómo estás?
6: Hola Manu, muy buenas tardes para vos también. Y sí, va a estar viajando esta noche a las 10 de la noche específicamente para participar de la Argentina Week. Es un encuentro de 3 días, lo que va a buscar es ofrecer a la Argentina como una oportunidad de negocios para los empresarios europeos. Habló antes de viajar con un medio francés, el medio Le Pont. Ahí Milei aprovechó para mandarle un mensaje a los empresarios franceses y les dijo: los inversores son bienvenidos para venir a llenarse los bolsillos en la Argentina. Ese fue el mensaje que les dejó el presidente, que también criticó a la oposición de nuestro país, sobre todo aquella que cuestiona al RIGI, al régimen de incentivo para grandes inversiones, por considerar que entrega los recursos del país a las multinacionales. Milei les dijo que es una estupidez sin nombre dicha por analfabetos económicos. De la Argentina Week van a estar participando, además de Milei, por supuesto, empresarios argentinos y europeos, y además 13 gobernadores argentinos. Milei además se va a estar reuniendo con su par francés, Emmanuel Macron.
5: Por otra parte, Scaloni habló antes del amistoso con Bolivia y se refirió así a su continuidad en la selección argentina. Decime que sí.
6: La predisposición está de las dos partes y eso es lo importante. Esa fue la frase exacta de Scaloni, que levantó en varios un aire de esperanza sobre su continuidad en la selección. Sí aclaró que con el presidente de la AFA recién empezaron a hablar, que van a seguir charlando después de los partidos y que no sabe bien cuándo van a anunciar su continuidad o no. También confirmó que Messi en principio viene el fin de semana. Obviamente reflexionó sobre lo que deja el 10. Dijo que más allá del jugador, Messi genera algo dentro y fuera de la cancha que va a ser muy difícil de reemplazar, aunque también aclaró que la selección tiene gente que puede aportar liderazgo y que está convencido de que hay personas para suplir lo que hacía Leo. Va a ser difícil, obviamente, pero también dijo, ojo, porque cuando Leo no estuvo, el equipo supo responder y ahí hay muchos jóvenes que van a poder aportar y mucho.
5: Gracias, Agu Girón. Nos reencontramos mañana con más información, entonces. Adiós.
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Atención, fans de Cat's Eye, porque se lanzó la preventa oficial de merchandising de su gira The Wild World Tour 2026. Desde hoy disponible, 29 de septiembre. Cat's Eye haciendo Gabriella. Ya casi a las 8 de la noche, 19.43, 17.3 tenemos de temperatura, que baja lentamente. Y la que llega es Sienna Spyro, Great Expectations.

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0: 107.7 Gorillaz y The Strokes, cada vez más cerca.
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0: El que se acerca es Justin Timberlake con No Angels.

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14: 8 de la noche.
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14: Antes de viajar a París, Javier Milei les envió un mensaje a los inversores franceses y afirmó: son bienvenidos para venir a llenarse los bolsillos en la Argentina. En una entrevista con Le Point, el presidente llamó brutos a los diputados y senadores opositores y también le dejó una chicana futbolera a Macron.

0: La Corte Suprema anuló la absolución de César Milani por la desaparición del soldado Alberto Ledo en 1976. El máximo tribunal ordenó dictar un nuevo fallo para el ex jefe del ejército de Cristina Kirchner, acusado de encubrir el secuestro de conscripto con un acta de deserción. Carlos Rosencrantz votó en disidencia. El riesgo país bajó a 609 puntos y el dólar oficial se mantuvo estable y cerró a 1.545 pesos. El índice del JP Morgan cayó un 3% después de 11 jornadas consecutivas de subas, aunque se mantiene por encima de los 600 puntos. 8 de la noche, un minuto, la temperatura actual en la ciudad de Buenos Aires, 17 grados, 3 décimas, 69 el porcentaje de la humedad y el cielo parcialmente nublado. En esta segunda hora de la noche de Berlín 107.7 vas a escuchar a Madonna, Ariana Grande, Eminem, Lady Gaga y más.
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0: minutos pasaron de las 8 de la noche. Liam Payne, Rita ahora haciendo For You. En Berlín 107.7. 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

0: Olivia Dean haciendo So Easy to Fall in Love a las 8 y 20 de la noche. Este fin de semana tenemos planes acá. 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

0: las 8:30 de la noche en Berlín 107.7. Momento de la noticia musical del día, que hoy tiene que ver con Rod Stewart, quien anunció The Final Encore, su última gira, que comenzará en abril del año que viene y va a terminar en el mes de julio en Hanover. El cantante de 81 años aclaró que no se retira de la música, pero que va a dejar las giras de rock después de más de 6 décadas en tour. Se lo merece, por supuesto. Este año debió cancelar algunos shows por problemas de salud, entre ellos una infección respiratoria, dificultades en las cuerdas vocales y un procedimiento coronario. Así que el próximo año a disfrutar, para verlo en vivo a Rod Stewart.
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0: Y hasta ahora, Lola Young siempre nos hace bien. 8:31, 16:4 la temperatura en la ciudad de Buenos Aires. Y esa voz aterciopelada hace Messi.

Era James Blunt haciendo Chases Like Summer en Berlín 107.7 a las 8 y 43 de la noche. Tenemos más música hasta las 10 y el que sigue es Eminem haciendo Without Me.

Trill y Paco Amoroso siguen de gira por Europa con Free Spirits World Tour. Ahora mismo están terminando su show en París y se van para Ámsterdam el 1 de octubre y a Berlín el 4. Lo mejor para ellos. A ver cuándo vuelven y unos showcitos por acá. Catril y Paco Amoroso, Pink Pant, Sexy Magic.

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12: Las 9 de la noche, tercera y última hora de la noche de Berlín 107.7, en la que vas a escuchar a Ed Sheeran, Miley Cyrus, Katy Perry, Bruno Mars y más.
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